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0: Vale, amigo Rubén.
1: Veré qué más digo. Bueno.
0: Vale.
1: No hay más de trabajo. Veré qué más digo. No hay más de trabajo. More Adam Robert 435 3000 South Bend.

No, no, estoy por acá, ¿eh? Good. Queen David Charles, 625, 1800, West Oklahoma. Temple.